0: otras artes que se juntaron, sí, a lo que es exacto. tu base.
1: Bueno, yo empecé a hacer jiu-jitsu también con el Team Tucusama. Uh-huh. O sea, tuve también F14 con una academia que es de Lima, que hacen Muay Thai y MMA. Y bueno, empecé a conocer otros estilos de combate y me gustaron muchísimo como para complementar lo que ya venía haciendo en mi base del Kyo de Ryu, que es el karate contemporáneo uh-huh. y tradicional. Entonces, bueno, eso me hizo también entrar en lo que es la materia de entrenamiento funcional, de cómo hacer entrenamiento progresivo, escalar todo en un procedimiento gradual, y eso me hizo también formar atleta.
0: Eso.
1: Entonces, bueno, también tengo mentores. De hecho, quedé campeón mundial en el 2024, que fue mi primer mundial como cinta negra. Y bueno, estuve en Holanda, entrené con una selección bastante exigente, aprendí de grandes maestros también en España. Y todo eso se lo transfiero a mis atletas, y eso ha hecho de verdad una evolución increíble. Ellos están en un buen nivel, de hecho, a nivel de selección son los favoritos. Uh-huh. Y de hecho ellos fueron 17 al Panamericano, los 17 se metieron en podio.
0: Sí.
1: De hecho venimos de un torneo de kickboxing nacional, que vinieron invitados de Colombia también, de Bogotá. Y ellos obtuvieron 44 medallas de primer lugar, la mayoría en combate, entonces están muy bien. Que creo que el total de medallas fue, que tengo un representante, ¿cuánto? 78 medallas en total. Recuerdo las de primer lugar, que fueron 44, para mí fue sorprendente, se sí. llevaron todo. Y fueron 31 atletas a ese torneo nacional, que fue en el espacio de Cantaura. Y bueno, nosotros dijimos, bueno, vamos a participar porque viene el mundial, y fue como un fogueo para nosotros, y entonces vamos a ver qué tal están los resultados. Cuando vimos esos resultados, dijimos, no, estamos finos.
0: Bello, bello. ¿Cuál crees tú que sería tu palabra base para llegar hasta donde estás hoy? Porque tenías 5 años cuando empezaste, así que ¿qué te ha mantenido sí. ahí?
1: Mira, el amor y la disciplina, la constancia, el respeto a los maestros, la lealtad. Todavía tengo una amistad con el maestro, todos los días hablamos. Uh-huh. Y eso es lo más bonito, que tú hables de tu maestro. A veces hay personas que dicen, no, yo aprendí solo. O sea, alguien te tuvo que haber enseñado algo, tu mamá, tu papá, algo.
0: Sí, sí.
1: Entonces, con los maestros yo tengo una buena comunicación, con el Renchín José Flores, el Chin José Río Bueno, siempre apoyándome. También desde Puerto Rico, el Hanchi y el hijo del Hanchi han estado muy pendientes del trabajo que se viene haciendo con Kyo de Ryu, felicitando. Ahorita se hizo apertura a un dojo en Caracas. El Chihan lo volvió a activar.
0: ¿Volvió? Sí. Ay, qué bien, está me alegro mucho por eso.
1: Está en el Marqués y tremendo dojo. Y bueno, Kyo de Ryu sigue creciendo. De verdad que en todos los países que se hace vida con Kyo de Ryu, los chamos están compitiendo, ganando. Entonces, como lo hablamos nosotros siempre internamente, que el sistema funciona. Y no solamente en golpes y patadas, sino que también en valores. Los chamos van muy bien en sus clases. Somos muy exigentes en eso, que ellos sean buenos estudiantes, buenos hijos, que no es el solamente competir y ganar medallas. En realidad, la mejor competencia es la vida real.
0: Eso, ¿sí? Así es. Veo que tienes muchos niños, primero todos bellos, casi todos los he visto, los conozco, he visto crecer a varios. Veo que hay una pichurrita, ¿qué edad tiene la más pequeña?
1: Tiene 7, ¿no?
0: Tiene seis. Y ya la van años. A ver, así que vayan preparando sus preguntas, porque aquí tienen que aprovechar de preguntar cosas valiosas, por favor. Sensei, todavía Sensei, ¿verdad?
1: Sí.
0: Si sí, ustedes sí, cambian los títulos y yo quedo a mitad del camino, yo no, soy John, José.
1: Tercer Dan todavía.
0: Tercer Dan, sí, chévere. ¿Te preparaste? ¿Estás listo?
1: Sí, yo compito ahorita y voy a defender el título. De hecho, las llaves de los países se hace después del pesaje. El pesaje es el día lunes, creo que el lunes fecha 19. Si
0: ¿ahorita
1: no lo recuerdo?
0: ¿Lunes?
1: Sí.
0: ¿Así?
1: Nosotros
0: ya,
1: vamos a Cartagena, yo salgo el 18, el lunes el pesaje.
0: De eso ya vamos a hablar. Yo les dije, les voy a traer una sorpresa. Ya ustedes saben, hay mucha gente que nos está viendo desde otros países que son de acá de Puerto Píritu, uh-huh. pero están fuera y no saben qué es lo que está pasando.
1: No saben.
0: No tienen idea, y de eso vamos a hablar al regreso. 6:22 minutos, esto es el abrebocas de lo que es John González, y ya van a ver de qué les venimos hablando, porque sí, esto es mundialista, gente, así que esto es mundial. Ya vamos a leer los mensajes al escuchar música, vamos a escuchar música, Jonathan. Ya regresamos.

0: 6:26 minutos de la tarde, y bueno, esto hay que sacarle provecho. Sensei, ¿qué es lo que vamos a hacer? A ver, ahora sí, dile a toda nuestra gente que está conectada.
1: Bueno, la semana que viene comienza el Mundial WKF en la ciudad de Cartagena, y bueno, vamos a nuestro país hermano, Colombia, a representar a nuestra selección de Venezuela. Tiene 63 atletas, de acá de Anzoátegui vamos nosotros, con 12 atletas, y bueno, la idea es ir a ganar.
0: Porque no, porque es que ya son campeones.
1: Somos campeones con ir al Mundial. Campeones,
0: sí, por supuesto. WKF, para nosotros, kickboxing, ¿me
1: ajá,
0: decías?
1: Sí, Federación Mundial de Kickboxing.
0: Eso, van con kickboxing. Ay, Dios mío, esto va a ser buenísimo. ¿Va a haber algún, cómo verlo en vivo? ¿Cómo los monitoreamos? ¿Cómo sabemos,
1: sí,
0: aparte de ustedes, por supuesto?
1: Hay varias plataformas que han mencionado colombianas, y creo que hay un canal de televisión también colombiano. No tengo ahorita el nombre, porque lo estaban, de hecho, ayer estaba haciendo como un... unas videollamadas,
0: okay.
1: Y entonces, bueno, yo no estuve porque estaba en clase, pero algo así estaban hablando ayer.
0: Cuando puedas me envías las plataformas para colocar.
1: Hay varias
0: eso.
1: plataformas, claro, sí, bueno, la gente que va a hacer sus lives, me imagino que también desde...
0: Sí, por eso te decía, yo sé que sí, pero me imagino que va a haber algo más,
1: sí,
0: oficial,
1: sí,
0: donde vamos a poder,
1: claro,
0: verlo.
1: Van 36 países al mundial.
0: Ay, imagínate.
1: Sí, bastantes países europeos, bueno, de aquí de nuestro continente, full también.
0: Claro.
1: Sobre
0: o sea, ya saben, a partir de la próxima semana, ¿el día exactamente cuando empiezan?
1: Empieza el 19 el pesaje, y el himno de cada país es el día martes. El miércoles empiezan las peleas, ya de los más chiquitos, por primera vez.
0: ¿Toda una semana?
1: Sí, toda una semana. Entonces va por categoría. Por ejemplo, yo debería estar peleando el jueves o el viernes.
0: Ok.
1: Ya es categoría adulta, ya avanzada.
0: Entonces, okay.
1: Ellos empiezan el miércoles, los más pequeños. Y de hecho, por primera vez en un mundial, WKF está haciendo categorías de a partir de 6 años, de 6 años en adelante. Antes era solamente profesional,
0: solo
1: cintas
0: profesional,
1: negras nada más. Y ahorita sí van a hacer cintas de colores. O sea, ellos tienen la oportunidad de ganarse un título mundial en su categoría, como lo hace el fútbol, el,
0: sí,
1: béisbol,
0: sí,
1: que van de sub-14, sub-15 a un mundial.
0: Voy a hacer preguntas básicas, o sea, nada que ver con el deporte, más bien tipo seguridad, como mamá, uh-huh, porque obviamente todo aquel que tenga un niño y quiera incluirlo pues a la, ajá, escuela de karate, a tu escuela de karate, tiene que saber muchas cosas acerca de la seguridad. ¿Ellos viajan solos? O sea, ¿o viajan contigo? ¿Es un permiso? ¿Cómo es la cosa?
1: No, viajan con sus representantes. Tenemos una invitación de WKF.
0: Ok.
1: Aunque los representantes pueden entrar al país tranquilamente durante el tiempo que van a estar en el mundial. Y bueno, de hecho, varios representantes fueron los que fueron al Panamericano.
0: Uh-huh.
1: Y
0: ¿qué,
1: ya
0: es,
1: sabes
0: qué fue en Cantagua?
1: Que, no, el Panamericano fue en Bucaramanga.
0: Perdón, ¿en Cantagura que fue ahorita? Que
1: un
0: acaba
1: nacional
0: de
1: kickboxing.
0: Un
1: eso,
0: nacional de kickboxing.
1: Ajá.
0: Ah, bueno, los que
1: pasado
0: iban para el mundial, exactamente.
1: Los que
0: claro
1: iban al mundial fuimos al nacional para ver cómo estaban.
0: Ay,
1: entonces,
0: John,
1: bueno,
0: te felicito tanto.
1: Fin.
0: Te felicito, los felicito a todos, pero por supuesto al profe porque lo conozco de chiquito. Pues. Yo tengo acá conmigo, está una de las más grandes de corazón, pero la más chiquita. Hola, mi amor, ¿cómo estás? Buenas tardes.
2: Buenas tardes.
0: Cuéntanos cómo te llamas.
2: Susek Malin.
0: Susek, ¿cómo te va? Tú eres TikToker, ¿verdad?
2: Uh-huh.
0: Uh-huh. Te vas para el mundial, ¿estás preparada?
2: Sí. Sela, vamos a viajar. Fue la de días.
0: Ok.
2: Pasado mañana vamos a viajar.
0: Sí, van para Cartagena, ¿cierto?
2: Sí.
0: ¿Con quién te vas?
2: Me voy con un amigo que se llama Plepo, mi mamá obviamente.
0: Ajá.
2: Y mi hermana.
0: ¿Y tu hermana? ¿Tu hermana está con nosotros también? ¿Tu hermana viene?
2: Sí.
0: Sí. ¿También entrena contigo?
2: Sí.
0: Sí. Cuéntanos, ¿cuál es tu user para que te sigamos, para saber qué estás haciendo, para ver tus videos cuando estén allá en el mundial?
2: ¿Cómo así?
0: ¿Tu nombre en TikTok? ¿Cuál es?
2: Es Cata Hister.
0: ¿Cata?
2: Hister.
0: Cata Sister, gente, así que síganla, gracias, Susek, ahorita hablamos. Así de pequeñitos ya se están formando. ¿Tú consideras que qué va a suceder cuando quede campeona mundial?
1: Bueno, le va a abrir muchas puertas. Yo pienso que es un camino integral al éxito de ir a un mundial tan pequeño.
0: Sí.
1: Que es una oportunidad de obviamente marcar una trayectoria a temprana edad, y eso en un mundial no se... Se escucha fácil, pero no es fácil.
0: Por eso que te
1: van
0: digo.
1: Van tantos países, ya tener la oportunidad de hacer sus videos con alemanes, con rusos, pues alemanes, rusas, están ahí, entonces imagínate, es una experiencia enorme para ella.
0: Es que va a ser tan nutritivo para todos,
1: para
0: de verdad
1: todos,
0: que es tan
1: sí
0: bello, es tan grande lo que está sucediendo. Bueno, y ahora vamos con alguien muy alto. Dos añitos, cuéntame, mi amor, ¿cómo te llamas? Bienvenido a Desprográmate. Cuéntate, acércate acá y cuéntanos. Danos tu nombre, por favor.
3: Me llamo Juan Perdomo.
0: Juan Perdomo. Juan, ¿estás preparado?
3: Sí, bueno, yo me he preparado durante un tiempo para ir al... me dieron la zona.

0: medio.
1: Entonces, todos tienen bastante tiempo.
2: ¿Y entrenan de lunes a viernes?
1: Sí, y a veces los sábados hay días especiales donde ellos tienen, sobre todo los que están en selección, ellos tienen horas.
2: ¿Entrenamientos especiales?
1: Sí, especiales, cada rato en la playa, trotan, a veces vamos al campo a correr, y esos chamos le dan.
2: Esto es para que ustedes vean que se dice fácil ir a asistir a un mundial, se dice chévere, ¡ay sí, qué rico! Aparte de eso tenemos un gasto, una inversión que hacer, aparte de energética, económica. Y de eso vamos a hablar al regreso. 6:33 minutos de la tarde, nos vamos con más de la buena música de Desprográmate. Y díganle a la gente, yo les estoy dando tiempo de que ustedes le digan, miren, conéctense, vayan, véanlos y disfruten este momento, porque aunque es John, cada uno de los representantes y ellos los que ponen todo su empeño, su sudor, somos nosotros los que disfrutamos esas medallas. Así que conéctense. Ya regresamos. 6:34 minutos. Esto es Desprográmate.

6:38 minutos de la tarde y es momento de hablar con una de las consentidas de todos nosotros. Bueno, y es consentida porque es que la conocemos todos son consentidos, no hay uno más que otro.

0: Ok, desde chiquita, María Sofía, ¿cómo estás? Bienvenida
1: Bien.
0: a Des Programa, te acércate acá. Ajá. Cuéntanos, ¿qué edad tiene ya María Sofía?
1: 10.
0: ¿10 años?
1: Sí.
0: Estás preciosa, mi amor, Dios te bendiga. Cuéntale, cuéntale a todas las personas que nos están escuchando. Nosotros no sabemos cuántos son, a lo mejor es uno, a lo mejor son miles. Es momento de decirles qué edad tienes, qué vas a hacer, qué fue lo último que hiciste para poder entrar para el mundial.
1: Lo último que hice fue prepararme mucho y
0: ponerle mucho empeño. ¿Qué tanto empeño le pusiste? ¿Cuántas horas entrenas tú?
1: 2 horas al día.
0: ¿Dos horas al día? ¿Estamos hablando de cuántas horas semanales? 10.
2: Sí, aproximadamente 10.
0: 10 horas semanales. ¿Y cómo haces con el colegio?
1: Bueno, entro a las 7 y salgo a las 12.
0: ¿Y a qué hora vas al dojo?
1: De 4 a 6.
2: De 4 a 6, bueno, ahorita está entrando de 4 a 7, está entrando 3 horas por el tema del mundial.
0: Ay, Dios.
2: 3 horitas.
0: ¿Te gusta? ¿Qué tanto?
1: Me encanta.
0: ¿Del 1 al 10?
1: 11.
0: Ese es uno de los secretos máximos. ¿Lista para ir a Cartagena?
1: Sí.
0: ¿Con quién te vas?
1: Con mi mamá y mi papá.
0: ¡Ay, van los tres! ¡Ay, qué alegría! Eso va a ser una tremenda experiencia. ¿Qué sentiste cuando ganaste tu primera medalla?
1: Me sentí muy feliz y, bueno, me sentí emocionada.
0: ¿Qué edad tenías?
1: 5 años.
0: ¿Cuándo ganaste la primera medalla?
1: 5 años, sí.
0: ¿Y ahora que vas al mundial, qué sientes?
1: Ansias.
0: Sí. ¿Muchas ganas de ya estar allá?
1: Sí.
0: Ay, me mandas un saludo. Gracias, mi amor. Ven, muñeca. Felicidades a todos por pasar para allá. Cuéntanos, ¿cómo te llamas y qué edad tienes?
1: Sofía Nazaret Nunes.
0: Un poquito más durito para que te escuchen todos.
1: Sofía Nazaret Nunes Aguilar.
0: Sofía Nazaret. ¿Qué edad tienes, Sofía?
1: 9.
0: ¿9 años? Ay, qué bien. ¿Y estás lista?
1: Súper
0: linda. Ay, Dios mío, me encanta. Mira, yo quisiera tener así, esa certeza que tienen todos ellos. Entonces somos campeones. Obvio sí.
1: Sí, claro.
0: ¿Van a venir después que ganen? Acá desprográmate a contarme qué pasó, cómo les fue.
1: Sí.
0: ¿Sí? ¿Vas a venir? Seguro, gracias. Gracias, mi amor. 6:40 minutos de la tarde. ¿Cómo haces? ¿Cómo lo haces para que estén tan seguros que sí?
2: Bueno, yo pienso que nosotros, como líderes, cintas negras, todos los que somos mentores, tenemos que tener esa seguridad también y esa energía está en el dojo. Tanto, o sea, es una conexión mutua entre los estudiantes y el sensei. Entonces, bueno, pienso que la seguridad también se la da ir a tantos torneos.
0: Sí, claro, foguearse.
2: Y foguearse, eso es, por eso tienen tanta seguridad ahí. No es porque sean mis estudiantes, pero están acostumbrados a... Si no ganan en primer lugar, están en segundo.
0: Estás como yo con mi
2: siempre
0: equipo.
2: Siempre llegan a la final.
0: Con mi equipo de trabajo. Si no ganan, ganan.
2: Si no ganan, ganan. Entonces siempre están metidos allí. Y bueno, yo desde muy temprana edad he sido muy, muy competidor. O sea, de decir si puedo, no. Yo soy de los que me duele la rodilla, yo le duelo a ella. Es así. Entonces ellos obviamente ven eso. Y ese es el ejemplo. Entonces obviamente todos en Kyodai tienen esa esencia de ese hambre de ganar y esa seguridad. Entonces,
0: okay.
2: Bueno, ellos siempre están seguros.
0: ¿Cuándo entraron ya a formar parte de lo que es el movimiento regional? ¿En qué momento dicen, sí, ya somos del estado y ahora nos vamos al nacional y después a un mundial? ¿En qué momento pasó eso? ¿Cuándo? ¿Hace cuánto tiempo?
2: Mira, empezamos con los nacionales hace 4 años. Empezamos primero en unos torneos de acá regionales en Barcelona, que los hacían maestros de acá de la zona. Nos fue muy bien y entonces empezamos a ir a los nacionales en Maracay, los torneos de Erika Roja, que son torneos de mucho nivel y
0: muy
2: también
0: reconocidos.
2: Y muy reconocidos. Y al de Sucre, que es el Full Contact Fighting, que es un torneo que está desde que nosotros estamos chamos y tú fuiste a ese torneo
0: Yo sé. Muchas veces.
2: Y ese es uno de los torneos más fuertes para mí a nivel de kickboxing. Y los chamos empezaron a gustar el kickboxing y obviamente empezaron a irse por esa línea. Luego me toca ir a un continental, que lo gané creo que fue en el 2023, y ahí es donde yo clasifico al mundial. Cuando gano en el continental, voy al mundial, lo gano, entonces yo vengo con ese proyecto de que estos chamos, cuando escucho que va a haber un mundial con niños y adolescentes, dije, no, nada, yo tengo que meter a mis chamos en esto. Entonces empezamos a competir más que todo en las plataformas de WKF,
0: okay.
2: Los que hacen vida de kickboxing acá en el país, y obviamente nos sale una selección a un panamericano. Yo tengo 50 estudiantes, fueron a ese panamericano 17.
0: ¿Qué fue en dónde?
2: Eso fue en Bucaramanga.
0: Okay.
2: Fueron a Bucaramanga y de los 17 todos ganaron. en combate, en kata, porque en kickboxing hay una modalidad de kata también, que hace un kata manos libres.
0: Yo no sabía eso, yo no sabía que en kickboxing había kata.
2: Sí, hacen kata, no es como el karate como tal, sino hacen sistema libre, pues como un kata open. Hacen musical, hacen armas, hacen show de escuela.
0: Open, claro.
2: Sí, y muchas modalidades, está light conta, semi conta, y low kick, también está ahorita una modalidad que es Thai boxing, que es como el Muay Thai.
0: Okay.
2: Entonces, y están metiendo ahorita en este mundial también peleas de MMA como exhibición. Entonces, en un futuro no muy lejano, WKF me imagino que va a empezar ya con lo que son las peleas en jaula. Y todos estos chamos, cuando sean adultos, obviamente tienen su oportunidad,
0: sí, claro,
2: de hacer esta modalidad.
0: Y para allá van. A ver, dos más rapidito por aquí para que nos cuenten. Vente, de mi kata sister. Ven acá, cuéntanos aquí. ¿Cómo te llamas tú?
3: El Karim.
0: ¿Qué edad tienes tú?
3: 9 años.
0: Tú eres de Kata Sister, ¿verdad?
3: Sí.
0: ¿Tú también haces TikTok?
3: Sí.
0: Ah, sí, ahí te seguimos por todos lados. Kata Sister, di, síganme en TikTok.
3: Síganme en TikTok.
0: ¿Lista para pelear?
3: ¿Para pelear?
0: Para pelear, ¿viste? Así me gusta. ¿Qué es lo que vas a hacer?
3: Bueno, primero allá, como el sensei, yo le explico, primero viene el pesaje, los signos, y después el miércoles como tal, uh-huh, empiezan todos. No sé cómo va a ser la organización de cuáles, pero como siempre ha empezado, son catamanos libres, después pelea o armas, uh-huh, y el que quede viene al final.
0: ¿Ah, sí? ¿Y tú te ves en el final?
3: Sí.
0: Claro, me encanta, gracias mi amor, gracias. Ven, por acá, que ya vamos a ir con música. ¿Cómo estás?
4: Bien.
0: Preséntate, ¿cómo te llamas?
4: Me llamo Alessandro y tengo 10 años.
0: 10 años, y ustedes tienen que ver este hombrezote tan bello. Alessandro, cuéntanos, ¿preparado?
4: Sí.
0: ¿Qué vas a hacer?
4: En el mundial voy a hacer manos libres, armas, combate, si es posible defensa personal, open y musical.
0: ¿Vas a hacer casi todo o todo?
4: Casi todo.
0: Bueno, mamá, no tengo que desearte suerte porque sé que son todos unos campeones. ¿Qué le dirías a los chamos de 10 años que como tú quieren hacer algún deporte y dirían, ay, yo quiero hacer lo que hace Alessandro?
4: Es recomendado el karate o también podría ser el fútbol o el básquetbol.
0: ¿Y qué te gusta más? ¿El fútbol, el karate? ¿Qué te gusta más?
4: El fútbol y el karate.
0: El fútbol y el karate. Tenemos un futbolista karateca. Gracias, Alessandro. Gracias. Ya sabes que te espero cuando vengas con tu medalla. Oh, Dios. 6:45 minutos de la tarde. Nos vamos con más de la buena música de Desprogramate. Recuerden, estamos en Desprogramate a través de TikTok, hablando con el sensei John González y con todo el equipo mundialista. Gente, nos vamos para Cartagena a ganar. Ya volvemos.
5: No vamos.

0: 6:49 minutos de la tarde y continuamos con nuestra gente mundialista. Yo no sé cómo explicar cómo yo me siento. Yo sé que ustedes, que los que me conocen, y John, que está sentado aquí, y los que no me conocen, pues van a ver una faceta mía muy rara, que no la han visto, y es que no sé qué decir. Porque estoy muy contenta, o sea, estoy como muy orgullosa de ti, como muy feliz por ellos. Yo me los imagino, si me acuerdo yo, cuando cargaba yo a mis niños, que eran pequeñitos, y tú eras pequeñito, y nos íbamos a aquellos torneos, y hacíamos aquellas vacas, y buscábamos cómo ir todos lo más cómodo a Caracas. O sea, yo no me imagino cómo es todo este movimiento mundial. O sea, yo me pongo y digo, ¿cómo me hubiese sentido yo si llevara a mis hijos, si nos fuésemos todos, la nena, esta, tu mamá, pues, nosotros, Silvet, con los chamos? O sea, ¿y cómo sería eso? ¡Salud! ¿Cómo sería, cómo hubiese sido irnos a un mundial? Yo no me imagino, si veníamos tan llenos de trofeos, medallas y con aquel orgullo tan grande. Por eso te decía, es que no sé qué decirte. Nada, que Dios te bendiga, o sea, ¿qué más te puedo decir? Que Dios te bendiga grandemente, amén, amén. Y que sigas creciendo y que sigas perseverando, porque creo que al final ese es tu secreto.
1: Sí.
0: Porque cuántos como tú han empezado, han hecho, pero bueno, por cosas de la vida y por tal, pero tú sigues ahí.
1: Sí, tiene que ver lo mejor con el signo, ¿no? Yo soy Tauro, eso es lo terco.
0: No, yo aunque yo creo en los astros y las estrellas, yo creo que esto es otra cosa. Esto tiene que ver más con el amor.
1: Con el amor,
0: el amor, sí, que le tienes a esto, porque es que no ha sido una sola disciplina. Han sido, sí, varias. De hecho, déjame hablar con uno de los chicos que nos falta, de la representación que vino hoy, que son tan bellos. Hoy se engalardona, sí, esta cabina con todos estos seres mundialistas. Cuéntanos, ¿cómo te llamas? ¿Qué edad tienes?
2: Luis Alejandro y tengo 9 años.
0: 9 años, Luis Alejandro. ¿Estás preparado para viajar?
2: Sí.
0: ¿Qué sientes?
2: Nervios.
0: Tú puedes dormir en la noche cuando te acuestas, dices, ay, yo voy a acostar. ¿Qué piensas antes de dormir? ¿Tú piensas en esto, en este momento, en lo que va a pasar? No, ay, qué alegría, porque yo no dormiría. Me alegro, me alegro. ¿Qué le quieres decir a los niños como tú para que se incentiven a hacer deporte, a ser disciplinados? Porque no es fácil ser disciplinado, ¿o sí?
2: Sí.
0: ¿Sí es fácil? ¿Cómo se hace? ¿Cómo se logra? ¿Cómo se logra esa disciplina? Ajá, si yo te digo a ti, bueno, yo te voy a convencer, tú tienes que venir a entrenar todos los días, 2 horas.
2: Haciendo caso, sí.
0: Haciendo caso, ese es el secreto. Ese es tu secreto.
1: Hacer caso.
2: No.
0: ¿Cuál es tu secreto? Algo parecido, a ver, que más o menos se parezca. Yo te digo, ah, sí, ya sé qué es.
2: Viciado.
0: Ok, tienes razón. Hay que estar allí, que te guste, y hacerlo y repetirlo. Se convirtió ya en tu hábito. ¿Estudias?
2: Sí.
0: ¿En qué grado?
2: Cuarto grado.
0: ¿Cuarto grado? Ay, qué bien. ¿Y te vas cuándo? ¿El sábado? ¿El viernes se van todos?
1: Sí, ellos son el viernes.
0: ¿El viernes? ¿Listo para viajar?
2: Sí.
0: Ay, Dios mío, yo quiero tener esa seguridad. Gracias, mi amor, gracias, un millón de gracias. Bueno, 6:52 minutos de la noche, nos vamos con la publicidad de la estación y al regresar tenemos al Sensei solo para nosotras y nosotros, así que todas sus preguntas, por favor. Ya regresamos.

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0: 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Quedó buenísimo. 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
2: Siete, cuatro minutos de la noche, ya estamos de vuelta. Sí, señores, esto es un encuentro mágico con nuestro querido sensei John González. Y John, te decía, vamos a hablar cosas de grandes. Y por supuesto, cosas de grandes, plata. ¿Cómo hacen? ¿Cómo soportan esto? ¿Has sacado cuentas? ¿Cómo va este movimiento? Porque es un mundial. O sea, no estamos hablando que vamos a ir a Caracas y vamos a hacer una vaca. Estamos hablando que vamos a ir a Cartagena. ¿Cómo se está movilizando? ¿Cómo lo están llevando a cabo?
3: Mira, tenemos 2 años trabajando en esto, y si hablas del tema económico, de todo lo que se invierte en un mundial, no solamente en lo que es pasaje, el dormir allá, no, el hospedaje, sino también la preparación que tienen los chamos en general, la alimentación. Todos estos chamos están en nutricionista, tienen una planificación, todo su entrenamiento. Lo he trabajado con el Chin José Río Bueno, que está acostumbrado a trabajar con atletas de alto rendimiento, y se han hecho seminarios con costo que cada representante invierte en su chamo, en su atleta.
2: Es una inversión importante, por eso te estoy hablando.
3: Ellos durante estos dos años tuvieron muchas clínicas, muchos seminarios con el Chin. No es un trabajo mío nada más, porque cada maestro que, bueno, el Chin tiene como 50 años haciendo artes marciales, imagínate.
2: Que no lo escuche. Entonces, él tiene 50 años, chicos, no digas lo contrario.
3: Entonces, bueno, él ha venido dejando su granito de arena, el Renchi también. Entonces, bueno, yo pienso que todas esas inversiones obviamente requieren dinero.
2: Sí, claro.
3: Todo, levantar el chamo temprano, el desayuno, el almuerzo, bueno, las meriendas también. Estos chamos comen bastante. Porque
2: claro, porque como dirían, están en ciclo sí, de competencia. Y esto es mucho lo que incluye.
3: Y bueno, ya con respecto a lo que son los pasajes.
2: Están en ciclo sí, de competencia. Y esto es mucho lo que incluye.
3: Y bueno, ya con respecto a lo que son los pasajes y todo eso, mucha gente apostó, tanto la parte privada como también el Estado, obviamente viendo ya que es una selección a un mundial, voltearon un poco hacia acá, que tenemos 6 años haciendo vida y por primera vez como que, conchale, esta gente lo hizo bien.
2: Sí.
3: Es cosa que a veces yo digo, bueno, a nosotros nos deberían apoyar de cero cuando uno está empezando, porque se hace el camino más fácil. Pero a veces siento que los venezolanos estamos hechos de eso. Estamos hechos así como que guerreros, nosotros nos levantamos así, y bueno, y después hay gente que va apostando a ti por esa trayectoria. A veces veo los otros países, cuando yo fui al primer mundial, veo nosotros nos levantamos así, y bueno, y después hay gente que va apostando a ti por esa trayectoria. Veo que todas las comodidades que tenían las selecciones, tanto de Argentina,
2: y
3: Uruguay,
2: pasa en todo, John, pasa de verdad en todo. Que nos pasa en todo, no es solamente es que nos pasa en fútbol, nos pasa en todo, pasa en
3: sí,
2: todo.
3: Entonces yo a veces digo, cuando escucho a mis compañeros que estuvieron en el primer mundial, de que bueno, tienen una beca, de que no dan clase, de que no están trabajando, si no tienen una beca y estudiar, dormir, comer, como debe ser. Y obviamente yo tengo que trabajar, dar clase, comer, dormir, entrenar.
2: Y buscar más.
3: Y buscar más, sí, dinero. Y entonces, obviamente, y que yo ganara ese mundial 2024, imagínate que yo durmiera, entrenara y otra vez.
2: No serías tan excelente como eres ahorita. Y no tendrías todos estos niños que tienes allí siguiendo el ejemplo.
3: Exactamente. Bueno, ellos no tienen estudiantes, por eso se dedican a competir nada más.
2: Obvio. Ahora tú vas con una escuela.
3: ¿Y
2: qué edad tienes tú, John? Aparte, tú eres un muchachito.
3: Sí.
2: No me digas nada. Porque aparte tú eres un muchacho. O sea, eres joven. No eres un muchacho. Porque no lo es. Yo siempre te voy a ver con carita de niño y con ojos de mamá. Pero eres muy grande, y muy grande en todos los aspectos. Eres un gran profesional. Eres un gran tipo, de verdad que
3: gracias.
2: Sí. Aparte, eres un gran maestro y lo has demostrado. Esto no es nuevo, esto es lo tuyo. Tú estás en esto hace muchísimo tiempo. Pero

0: no serías o no tendrías todo esto que tienes si fueras esa persona becada, que no lo harías.
1: Sí, también es cierto.
0: Sí.
1: Uno fortalece mucho con esto cuando uno ve y valora el esfuerzo que uno va haciendo, cada granito cuenta. Y bueno, los representantes de por sí, ellos se unen muchísimo. Hay varios que consiguieron patrocinio. Hay una empresa también de aquí que apuesta siempre a la escuela, que son la familia Botero. Yo no sé cómo se llama esa empresa, creo que es Paraguaná, ¿no? Tú eres buena en publicidad.
0: Esto sí, es una, por eso es que aquí digo,
1: ahí,
0: yo les hago publicidad.
1: Siempre hay ángeles que te llegan así del sí. cielo, y bueno, toda la familia Botero, bueno, si están escuchando, siempre han estado allí. La señora Betty, increíble, apostando a estos chamos, le gusta el talento de ellos, y bueno, ellos también se han ganado eso. Ella apostó mucho ahorita al mundial, patrocinó a varios de nuestros atletas.
0: Imagínate.
1: Y ellos...
0: ¿Y cómo es el patrocinio? ¿Cómo funciona el patrocinio?
1: Bueno, cubriendo cosas que le falta a cada chamo, o sea, uniforme, o de repente, mira, le falta un pasaje a fulano, así. Entonces, obviamente, esto hace más fácil las cosas. Que
0: claro.
1: Hay gente que tiene empresas privadas y obviamente ve el talento de estos chamos, como las hermanas que están en TikTok. Mucha gente
0: sí, la asiste.
1: Las ve y entonces dicen, cónchale, yo quiero apostar a estos chamos, y colaboran con el mundial, que es lo que nosotros estamos ahorita enfocados.
0: Bueno, y que sirva esto para todos mis amigos que nos están escuchando y que nos están viendo a través de Desprogramate de TikTok, para que, bueno, se unan, se incentiven, porque, bueno, el mundial es ahorita.
1: Sí.
0: Sé que siempre va a hacer falta, siempre, siempre hace falta apoyo económico, siempre hace
1: siempre,
0: falta. Eso
1: sí.
0: Es mentira que, o sea, no. Pero vienen otras cosas. O sea, después del mundial no se acaba esto, ahora es que empieza con este mundial.
1: Ahora es que empieza, y obviamente nosotros vamos con la mente muy positiva de ganar y traer varios títulos mundiales. Dios mediante que ganen todos los chamos, pero sé que están bien preparados, estos chamos van a dar mucha pelea. Y bueno, de hecho hicimos varias exhibiciones durante el año, que por primera vez lo vio el gobernador también. La alcaldesa de Espíritu, Lucía Córdoba, que estuvieron allí apostando al deporte. Bueno, ella es deportista y conectó mucho con la escuela también. De hecho, su hijo está haciendo karate con nosotros.
0: ¡Ah, qué bien!
1: Y bueno, apoyaron también con el tema
0: o
1: del
0: sea,
1: mundial,
0: apoyo
1: con los
0: de
1: uniformes.
0: Parte
1: sí,
0: de,
1: sí,
0: de,
1: el uniforme. Eso nos apoyó muchísimo porque nosotros tenemos 6 años compitiendo y siempre haciendo las cosas, tú sabes. Granito a granito.
0: Sí.
1: Entonces, bueno, que apuesten a la escuela, y obviamente que ya entró en selección, obviamente ya el Estado como que ve más en serio el tema, y yo sé que después del Mundial ellos...
0: Obviamente,
1: empezar,
0: los ojos tienen que voltearse
1: tienen
0: a ver,
1: voltear
0: a ver
1: allá.
0: Esta escuela, por supuesto. A ver esta escuela y a ver todos estos deportistas que tenemos que están en ese nivel. También ahorita, este mes, viene por aquí el campeón de canotaje.
1: Ajá.
0: También campeón mundial.
1: Sí,
0: ni siquiera
1: sí.
0: sabían que de aquí, de esta laguna, salió
1: sí,
0: campeón
1: sí.
0: mundial de canotaje.
1: Hay
0: también
1: que...
0: tenemos tanta gente aquí, tan maravillosa.
1: Sí, de hecho, ahorita creo que está Román Guaina también en el mundial
0: también
1: de canotaje.
0: También se va Román,
1: son
0: exactamente.
1: De
0: eso, ahí
1: de
0: hay que. Y tenemos
1: tierra.
0: Que tenemos que hacer ver que no estamos hablando de cualquier cosa. Y por eso era que quería invitarlos y que escucharan a los muchachos y a ti, por supuesto. Porque, bueno, de repente nosotros que hemos sido en algún momento representantes de atletas, que hacemos ejercicio de una u otra manera, que competimos de alguna manera, pues más o menos podemos pasearnos por la idea de lo que es una competencia. Una competencia, un 10K, no te sale menos de $100. Entre el
1: sí.
0: traslado, no sé qué. Una, aquí
1: o mismo,
0: sea, no estamos
1: sí,
0: hablando
1: sí.
0: de, imagínate, un mundial. Así que esto hay que tomárselo en serio. Y hay que darle el respeto que se merece,
1: sí.
0: porque llegar aquí son años. O sea, es que tú empezaste a los 5, y aunque estés formando gente hace 6 años, aquí en Puerto Píritu, es que son 6 años.
1: Son 6 años, sí.
0: Eso
1: y
0: no,
1: ganando.
0: Años. O sea, es que tú empezaste a los 5, y aunque estés formando gente hace 6 años, aquí en Puerto Píritu, es que son 6 años.
1: Son 6 años, sí.
0: Eso
1: y
0: no,
1: ganando. O sea, tenemos 5 años ganando como club a nivel nacional.
0: Imagínate tú.
1: Nos ganamos la Copa durante 5 años, vamos invictos. Hemos ganado en show de escuela, en todo. Entonces, lo hablé con una de las sensei más duras acá en Venezuela, que es Erika Rojas, y me dijo, bueno, tú en Venezuela eres mi competencia. Y que ella me lo haya dicho, yo quedé así como que, ah, bueno. Y ella
0: eso.
1: Tiene 30 años
0: esa
1: con su
0: dojo. Esa
1: fue
0: una tremenda medalla que te pusieron.
1: Sí, ella tiene sí. 30 años con su dojo, y de hecho me dijo, John, cuando tengas una actividad en Anzoátegui, cuenta conmigo. Y entonces, bueno, yo dije,
0: ya
1: lo estamos
0: vamos a
1: haciendo bien.
0: Salgamos del mundial. Muy bien, lo están haciendo muy bien. John, preguntas varias que tengo de que me han enviado desde que sabían que te quería invitar, porque yo no estoy en esto desde ayer, yo estoy en esto desde toda una semana y media, dándote chance de, lo hablamos hace cuánto, como 2.

0: 2 semanas más para que viniera, sí. ¿Te acuerdas? Para sí, tú en tus carreras y eso. El dojo está ubicado acá arriba de Cuñados Market.
1: Ajá.
0: Ok, esto es aquí, diagonal al arbolito, al lado de Andinacel, arriba donde era el registro hace tiempo, ya todos estamos donde era Playera también, creo.
1: Sí, Playera acá. Vale.
0: Hace mucho tiempo era allí. Ahí está el dojo ubicado hace ya 4 años. ¿Cuántos años
1: tienes? Cinco años.
0: 5 años sí. Ya estás ahí. Así que ya estamos todos ubicados. ¿Qué hay en el dojo? O sea, ¿por qué kickboxing y no karate? O sea, porque yo pensé que era con karate, pero al final no es. Entonces, cuéntanos bien, especificanos.
1: Bueno, al final lo explico acá porque hay mucha gente que me pregunta, ¿pero tú haces el karate? Sí. El kickboxing es una plataforma de combate. De hecho, allá en todas las selecciones hay gente de karate, de taekwondo, de kung fu, de diferentes modalidades. Que uno se adapta a lo que es la plataforma, que de repente tiene una modalidad que se llama low kick, entonces son patadas bajas.
0: Okay.
1: Entonces ahí es donde tú dices, bueno, este peleador lo voy a preparar para esa modalidad. Así sea sin tener en karate, en taekwondo, él puede participar. Lo que tienes que hacer es una adaptación del combate y la pelea para participar en kickboxing. Por eso es una plataforma.
0: Pero donde perdón, disculpa que te interrumpa para que yo también irme aclarando y sé que son las dudas del general.
1: Ajá.
0: El que hace karate puede hacer kickboxing.
1: Sí, claro, okay. Obviamente. Y se adapta
0: y
1: a eso.
0: Cualquier karate. ¿O el
1: cualquier artista marcial, ya sea de cualquier de arte marcial, puede entrar en kickboxing.
0: Okay.
1: Igual como el que entra en jaula. Tú ves una pelea de UFC y ves cuando te sacan el perfil del peleador, dice cinturón negro en karate y el otro es cinturón negro en taekwondo. O sea, ¿entiendes?
0: Correcto.
1: Entonces, el UFC es una plataforma de combate.
0: Okay.
1: Con un reglamento, ¿entiendes? Entonces, vale, pelea en el piso, y obviamente vale esto, vale lo otro. Ellos van quitando, van poniendo, y obviamente así es como que tú seas futbolista y de repente te inviten a, bueno, tú eres el fútbol campo, pero mañana te invitan a hacer fútbol, fútbol playa, y es el mismo balón, pero con otro reglamento, y el arena y todo eso cambia. Pero el deporte es de combate, en este caso, en el kickboxing. Yo en el 2017 gané un sudamericano en Villa El Salvador, en Lima, Perú. Y la pelea estelar fue con una persona de capoeira. Y yo soy de karate. Cuando nos presentan el perfil, cinturón negro en karate y este cinturón negro en capoeira. Okay. Maestro de capoeira. Entonces yo peleé con ese peruano que viene de capoeira. Obviamente nosotros peleamos con el reglamento de kickboxing. Él no va a hacer las técnicas de capoeira conmigo, ni yo voy a hacer las de karate.
0: Exacto.
1: Obviamente hay que boxear arriba y patadas de karate, y él tiene que alinearse. Obviamente mantiene su estilo, pero si no te van diciendo, de repente si vas a pelear la iconta, no vale patadas bajas, solamente encima del cinturón.
0: Okay.
1: Entonces él ya sabe que se tiene que adaptar como un peleador profesional. No puedo patear abajo, no, voy a entrar en low kick, vale arriba, pero también puedo pelear patadas al muslo. Entonces por eso es que hay muchas modalidades en kickboxing. Y depende del artista marcial que quiera hacer esa modalidad y se inscribe en esa plataforma.
0: Entiendo. Ahora bien, los muchachos, nuestros muchachos de acá del dojo de Kyodai, ellos practican Kyodai y kickboxing aparte. O sea, ¿son dos prácticas diferentes?
1: Fíjate, el karate es la base. Ahora, cuando ellos van a hacer kickboxing, sí, obviamente hay un trabajo específico.
0: Listo.
1: ¿Entiendes? Más nada. Pero ellos, su base es el karate. Ellos hacen Kyo de Ryu. El tema es que de repente el jueves y el sábado nosotros hacemos la iconta, que es pelea continua y es el kickboxing, golpe, no sí. Para la pelea. Ellos ya saben. Pero para hacer eso tienes que tener una base.
0: Okay.
1: Entonces la base es Kyo de Ryu.
0: Espero que todos estén entendiendo. Si no se está entendiendo, por favor avísenme para dejarlo más claro. Por eso las preguntas. O sea, yo sé lo que tú me estás diciendo, pero hay que hacer las preguntas.
1: Yo
0: para
1: ahorita
0: que
1: gané una copa en Medellín. No sé si la viste. Yo
0: sí,
1: quedé campeón en Medellín. Esa fue la primera copa de Antioquia. Esa copa la hizo una plataforma de combate y había muchas modalidades. Yo fui a representar a Venezuela en la iconta. Entonces yo fui, bueno, había muchas modalidades, low kick. Me hicieron la invitación, esa plataforma, para pelear la iconta con un peleador de Cali que es de taekwondo, de ITF.
0: Okay.
1: Y yo soy de karate. Entonces fue el taekwondo contra el karate, pero nosotros nos adaptamos a lo del reglamento.
0: Entendido.
1: Es así. Entonces, excelente. Por eso es que hay diferentes estilos. Por eso lo llaman plataforma de combate.
0: Esto quiere decir para nosotros los comunes que si nuestro hijo va a ser, porque lo quiero, mundialista. Yo quiero que él vaya al próximo mundial. No sé cuándo es, pero yo quiero que él vaya.
1: Cada dos años.
0: Tiene que estudiar karate.
1: Claro.
0: Tiene que, o sea, empezamos con la base. Kyo Dai Ryu.
1: Sí,
0: contigo, para entrenar contigo. Esto es Kyo Dai Ryu y de ahí vemos.
1: De ahí vemos si él le gusta el kickbox y entra allí. Porque estos chamos van a las competencias de karate sistema libre, van. Pero si ellos quieren ir a torneos de kickbox y van también.
0: Eso, excelente. 7:17 minutos de la noche. Continuamos con más de este super programa mundialista, definitivamente. Ya regresamos.

0: 7:22 minutos de la noche y continuamos con Desprogramate. Gracias a todos ustedes, mis amadísimos radioescuchas. Gracias por todos los mensajes que me están enviando. Recuerden que no puedo leer mensajes de texto por ahora. Estoy esperando el teléfono nuevo. Pero bueno, ya pasé por ahí y los leí. La respuesta es no, no. Ya ustedes saben, no, no me voy a casar con ustedes. 7:22 minutos de la noche. Les cuento. Estábamos hablando acá, así, mientras ustedes no estaban, estaba con la gente de TikTok y hablábamos de los esfuerzos que hay que hacer para llegar a un mundial. Porque la gente cree que un mundial es como el mundial ese de las arepas que salen en Instagram. Sí, no. yo me quedo loca. O sea, la gente, ¿qué piensa la gente que es un mundial? O sea, ¿cualquiera va a un mundial?
1: No, cualquiera no va a un mundial. Hay una clasificación, hay un circuito nacional, obviamente, que va viendo el podium de cada atleta, cómo se va manteniendo. Obviamente estos chamos están reinando aquí en Venezuela en su categoría, ellos están reinando y por eso son merecedores de ir a representar a Venezuela. Eso es un seguimiento que llevan y WKF es muy estricto con eso, que los chamos estén activos en el circuito nacional y obviamente en lo que es la parte internacional, que ganen, porque si no ganan, obviamente quedan fuera.
0: Y amo definitivamente que utilices esas palabras tan poderosas y maravillosas como se lo merecen.
1: Se lo merecen,
0: es que eso
1: sí.
0: No es que alguien vino y pagó y entró.
1: No,
0: eso no es así. Esto es algo por merecimiento. Yo creo que esa es una palabra que se ha perdido mucho en muchísimos aspectos acá en Venezuela y me encanta que la utilices y que la rescates, pues que funciona. John, estamos listos. Ya estás ido. Recomendaciones generales para las personas que te están escuchando, porque nosotros hablamos de deporte como hablar de la vida, porque eso sí forma parte de nuestra vida, pero hay gente que no entiende lo valioso que es que tu hijo haga un deporte, que tú mismo hagas, y mucho más cuando hay competencias, porque al final te llevas a un nivel superior.
1: Sí, así es, y de hecho, bueno, estaba hablando ahorita contigo lo de Rangel, que comenzó ahorita, que la gente piensa que es tarde y nunca es tarde.
0: Sí.
1: Y ya fue a una competencia, fue a Cantabria con nosotros y obtuvo medalla. Fue una experiencia para él y también para mí, de decir, concha, le estoy preparando un chamo que no empezó a los 4 años.
0: Sí.
1: Tengo otro atleta también que fue conmigo a Medellín y ganó su copa en su categoría, que es Prepo. Este muchacho ha hecho un gran trabajo y bueno, dejó el país en alto, levantó nuestra bandera en podio. Y no es fácil, pues peleó contra un colombiano y te requiere, estás peleando en el país de él y ganarle, todo eso tiene un mérito increíble.
0: Y tiene un peso.
1: Tiene un peso, claro. Entonces, bueno, estos chamos comenzaron ya adultos. Entonces pienso que no hay edad para comenzar. También pienso que el kickbox y las artes marciales o cualquier tipo de deporte que tú quieras hacer, si lo quieres hacer de forma recreativa, te suma en salud, en bienestar, obviamente que tú te mantengas activo. Yo siempre digo que no es el tema de edad o sentirte viejo, no, sino que dejas de moverte. Esa es la clave.
0: Eso
1: te dejas de mover y te pones viejo, así tengas 20.
0: Eso.
1: Porque yo he entrenado con gente que tienen 50 años y entrenan
0: no
1: a la par conmigo.
0: No te metas con la gente de 50, que la gente de 50 todavía es joven, ¿sabes?
1: Todavía es joven.
0: Es más, son muy fuertes.
1: Son fuertes, sí.
0: De hecho, me sentí aludida.
1: Yo entreno con mis maestros y ellos entrenan a la par conmigo. Hacen 50 flexiones igual y yo digo, no, el tema no es la edad, el tema es que ellos no han parado de entrenar.
0: John, una pregunta, System Fight.
1: Mira, estamos activos todavía.
0: Ah.
1: Sí, damos clases.
0: Claro, porque estamos a nivel mundial, a nivel de esto. Yo dije, ya va, hiciste fine.
1: Sí, estamos finos. De hecho, tengo coach en Cumaná también. Están haciendo vida allá, en varios gimnasios. Ha crecido bastante el nivel nacional, chévere. Tengo gente en Perú todavía dando clases. Estuvimos en varias tarimas, estuvimos en Portuguesa. Ahorita vamos a ir a un taller, después del mundial, llego directo a un taller de defensa personal en la Colonia Tobar. Aquí no se para, aquí
0: hay
1: trabajo.
0: No hay manera.
1: Tengo
0: ¿y cuándo un taller de
1: Prado.
0: Defensa personal aquí? Para refrescar conocimientos.
1: Después de la Colonia vamos a hacer uno aquí, yo te aviso. Pero ahí tengo a Nelson Prada, que es el dueño de un gimnasio allá en la Colonia.
0: Ok.
1: Y bueno, vendió un paquete de defensa personal y vamos a ir a varios gimnasios también y a unos hoteles a dictar el taller. Entonces, bueno, ha estado bien chévere.
0: Ay, qué bien.
1: Lo de System Fight sigue. Nosotros, como digo yo, le dedicamos full tiempo y obviamente va soltando su
0: fruto. ¿El secreto para que todo funcione cuál es? O sea,
1: mira,
0: para que funcione kickboxing, karate, System Fight, aparte eres hijo. O sea, tienes una vida, aparte
1: sí,
0: de todas estas cosas.
1: Claro.
0: ¿Cómo haces para que
1: tengo
0: todo
1: que estar
0: funcione?
1: Pendiente de mi mamá, que siempre seguro está ahí conectada.
0: Es la nena tan bella. Saludos, nena. Esto no sería posible sin ti. De eso estamos todos claros.
1: Sí, la representante de Pelión. en esos torneos peleando cada punto.
0: De sensei.
1: Cada punto lo pelea.
0: Ella debería ser juez.
1: Sí, ella puede ser
0: juez. Ella debería ser juez.
1: Sí, ella es muy justa en su tema. Bueno, yo pienso que ese mensaje para las personas, como me lo estabas pidiendo, es eso, que la gente se atreva, que cumpla sus sueños. Obviamente no estoy diciendo que vamos a competir por un mundial, porque hay gente que me dice, no, yo no quiero hacer eso. Pero háganlo por salud. Yo pienso que con salud podemos lograr otro tipo de cosas, sueños. De repente quiero ir a un viaje y estás en salud, lo disfruta, pero si estás enfermo, imagínate.
0: Claro.
1: Entonces, pienso que la gente tiene que hacer actividad física, eso es todo. Y para mantener ese tipo de cosas, System Fire, el karate, los talleres, las giras nacionales que se vienen haciendo, también internacionales.
0: Y la vida personal.
1: Y la vida personal es la constancia, la perseverancia, estar enfocado, no caer, como que se llama, también en lo que es el sistema, que a veces uno dice, bueno, el sistema no funciona, entonces bueno, haz que funcione, pues de otra forma, siempre hay una solución de problemas.
0: Y ahora que hablas de eso, me encanta esta parte, me gusta. Sí, porque todos mis invitados llegan y hablamos de algo que definitivamente es de nosotros. Y bueno, John, no es un secreto que tú has estado envuelto en varias polémicas por allí. No muchísimas, porque tampoco. Un par de polémicas.
1: No exagero.
0: No, tampoco. No se hagan dramas. No, esto no es que van a decir. Lina dijo un par de polémicas. Cuéntame. Primero, qué alegría que no te pegas en la nota. Qué alegría que no le das una extrema importancia a lo que sucede que no te suma. ¿Cómo lo logras?
1: Mira,
0: porque
1: fíjate.
0: Porque uno sí se queda pegado.
1: Sí, bueno, yo pienso como competidor, como atleta, como hijo, como amigo, siempre he dicho esto, un ganador es un perdedor que se cae 3 veces y se levanta 4. Tú aprendes, obviamente, de los errores. A veces hay personas, sobre todo aquí en nuestro pueblo, yo soy de acá, nativo de acá, no es que vengo de otro lado, no, yo
0: así
1: nací
0: es.
1: Aquí y aprendí a caminar en el bulevar de acá. Entonces, a veces tú ves algo en nuestro pueblo, una cosa insignificante, y la gente le pone como que un montón, una novela.
0: Pues, lo magnifican, ¿entiendes? Es que tenemos
1: lo
0: que
1: magnifican,
0: hacerlo,
1: sí,
0: tenemos que
1: entonces,
0: hacerlo magnífico,
1: sí,
0: enorme.
1: Entonces, a veces cuando, por ejemplo, cuando yo gané el mundial, yo llegué acá y me saludó y me felicitó mi gente cercana, pero hubieron personas del pueblo que ni siquiera me conocen que hicieron comentarios como que, ¿qué tanto? Hubo una señora que dijo eso, que no sé quién es, me dijo, ¿y qué tanto te felicitan ni que hubieses ganado las olimpiadas? Y yo le dije, señora, primero el kickboxing no está a nivel olímpico, pero todas las disciplinas tienen mundiales.
0: Claro.
1: Y ser campeón del mundo de tu país no es un premio mío, es tuyo también. Entonces disfrútalo. ¿Por qué no lo disfrutas? Si yo levanté una bandera con 8 estrellas y es de todos nosotros. Cuando yo estuve allí, yo no tenía en mi cabeza Kyodai Ryu, yo tenía era mi país.
0: Ok.
1: Yo peleé, fue por el país y que se escuchara el himno nacional, que de hecho en Alicante, España, se escuchó por mi pelea, porque los otros venezolanos perdieron y a mí me tocó pelear de último. Yo dije, yo tengo que ganar, porque todos los himnos sonaron, el de Portugal, el de Italia, el de Moto, y yo tenía esas ganas de competir y ganar porque el himno nacional no se escuchaba.
0: Y que en los mundiales, y te atajo porque tengo varios amigos, de hecho en el canal de YouTube tengo a Juan Carlos Peña, que también es un mundialista. Él me lo explicaba y me dio mucha emoción y lo rescato contigo. No se trata de escuchar en las gradas, John, Giancarlo, fulanito,
1: sí.
0: No se trata de eso, se trata de escuchar Venezuela, de escuchar el himno, ver, claro, la bandera, o sea, ahí se te olvida tu protagonismo, que sí
1: es
0: lo tienes,
1: correcto.
0: Pero se te olvida, el protagonista es Venezuela.
1: Sí.
0: ¿Y cómo podemos nosotros mismos sabotearnos? ¿Verdad?
1: Sabotearnos, entonces es algo que yo siempre digo de mi país, que hay mucho potencial, pero a veces hay personas que obviamente no apuestan a eso, o simplemente no les alegra, pues, y eso es bueno, se respeta, pero también yo pido como que la gente haga una reflexión y acónchale, pero si el chamo lo está haciendo bien, apláudelo, ¿entiendes? Entonces, bueno, cuando se armó una polémica en el pueblo, que tú me estás diciendo que he estado en varias polémicas, la gente sí le da peso a eso. Le da peso, entonces empiezan a inventar un montón de cosas.
0: A mí me encantan esas polémicas, porque ahí es donde yo empiezo a sacar tu currículum, tuyo, el mío,
1: sí.
0: Porque yo también he estado, y todo el que ha estado, cuando empiezan con eso, y me llaman. Lina, ¿y qué vas? Yo voy a hablar de eso hoy en la radio. ¿No?
1: Sí.
0: Hubiese escuchado la última polémica que hubo por ahí de un madrugonazo que tuvimos aquí todo loco.
1: Ajá.
0: Y todo el mundo y yo, mañana voy a hablar de eso.
1: Okay.
0: Tú no te imaginas, mi TikTok estaba abarrotado de gente.
1: Okay.
0: Y yo, dejen el chisme. Porque no es posible que nos levantemos a hablar de algo que no nos suma cuando tenemos esto, esto, esto, esto. Mm. Pero yo no hablo de lo negativo, ¿para qué?
1: Exacto. No, y bueno, como tú me dices, yo no caigo en eso. O sea, las cosas que, si polémica, la gente podrá hablar lo que quiera, la gente es libre. A veces me da risa porque hay mucha gente

0: el chisme no genera.
1: Y yo te voy a decir algo más para que me acuerdes, te acuerdes de mí junto con tu abuela.
0: Ok. Sí. No genera, en mí no genera nada. Yo simplemente me río y continúo. Yo siempre digo que tenemos que seguir en el mismo rol que tienes de profe, de mentor, y no cambiar de dirección. Por eso es que System 5 se mantiene, porque yo no desvío mi mente para ese tipo de cosas. Siempre manteniendo el foco.
1: Maravilloso. Como Shakira, monetizamos todo, todo.
0: Ajá, es correcto.
1: Todo, gracias, John.
0: No, gracias.
1: Gracias de verdad por aceptar. Sé que tu agenda está súper apretada, mucho más estos días que ya te vas. Nada, que mi Dios te acompañe. Sé que te va a ir bien, porque ya ustedes lo van a retirar, sus medallas y sus premios. Ya el camino ya lo hicieron.
0: Exacto. Y bueno, venimos a compartir contigo ese triunfo.
1: Por supuesto.
0: Venimos. Ahora viene el programa bueno. No, este fue como
1: no,
0: que tú sabes.
1: No, este es el programa bueno.
0: Y el otro.
1: El otro es el de celebración. Este es el bueno. Este es el bueno porque la gente tiene que escuchar, tiene que entender, tiene que ver la magnitud de lo que esto es. A esto sí tenemos que hacerlo así grandote, porque esto no sucede todos los días. Igual que Romancito. Romancito vino por acá hace, bueno, yo le digo Romancito, y ya es Román,
0: ya es Román
1: tan grande.
0: Ya es Román.
1: Es que es igual que tú, desde niño los conozco. Sí. No, yo tengo 30 años. Y mira lo que anda Román.
0: Sí.
1: Román es bellísimo también, pero ¿qué hace Román? Es un niño que tú lo ves enfocado.
0: Pero el focus, su maestro pendiente de él, el sensei Carlos Reyes, mis saludos si está escuchando. Aquí
1: no
0: mucho
1: creo
0: potencial.
1: Que
0: me
1: están escuchando ahorita, pero él se va a enterar igual.
0: Pero de verdad que aquí en esta tierra de Anzoátegui, en esta parte, hay mucho de canotaje, campeón mundial. Durísimo.
1: Ya viene pronto, creo que la próxima semana.
0: Y bueno, si vamos a la historia de Antonio Armas Jr., son gente, no todo el mundo llega a las grandes ligas. Yo siempre he dicho, bueno, a veces ponen nombres no sé qué y tal, y hacen estatuas y cosas, deberían hacer una estatua a Antonio Armas, o a los campeones del mundo del karate, de los que eso tiene que hacerlo. A veces le hacen ruido la cosa que no tienen que hacerle ruido, pero por lo menos el de canotaje, que han hecho una trayectoria y tienen un nombre, y a nivel nacional e internacional, tanto los nombres, aquí nosotros deberíamos darle esa fuerza también, ese protagonismo.
1: Yo lo voy a decir y lo diré una y mil veces: necesitamos gente que dirija, que le guste el deporte. Que le guste el deporte. O sea, que sepa lo que es un atleta. Porque tú sabes que es complicado que alguien que nunca ha hecho ningún tipo de ejercicio venga a enseñarte a hacer ejercicio.
0: Y son los primeros que hablan. Son los primeros que hablan.
1: No es justo que alguien que en su vida ha hecho un evento se te lance, o sea, como. O sea, no es. Entonces aquí necesitamos gente que sepa lo que está haciendo, pero porque lo hizo, ¿sabes? O sea, si yo no puedo ir ahorita a decir, no, yo voy a llevarme una delegación de karate. Yo puedo saber como mamá de algún karateca que no llegó ni cinta negra. Ale fue marrón, ¿verdad?
0: Sí.
1: Creo que Ale cinta marrón, llegó hasta allí. Y bueno, yo acompañé hasta ahí, pero yo no puedo decir que yo voy a hacer un torneo. Yo no tengo ni idea de cómo
0: claro,
1: se hace eso.
0: Tú puedes, ¿cómo se llama? Motivar a las madres. Puede ser que seas una líder en los representantes, lo vas a hacer muy
1: bien. Es igual que, por ejemplo, en mi rama, los que venden pan no son asesores inmobiliarios.
0: Claro.
1: O sea, a eso es a lo que voy. Entonces sí, necesitamos dirigentes que sepan lo que es el deporte, lo que cuesta una competencia,
0: claro,
1: lo que significa a nivel de seguridad, traslado, en fin, una cantidad de cosas
0: sí,
1: que va detrás
0: cuando
1: de una
0: te pasen una carta y te diga, mira, fulano va a un mundial o va a un
1: le
0: a un
1: den
0: panamericano
1: el valor.
0: Diga, no, sí, hay que apoyarlo.
1: Así es. Sí. Pero no importa, esperemos la celebración, que parece que vamos a estar todos ahí. John, gracias, que sea nada extensivo a todo tu equipo y a todos los niños que están contigo, los muchachos que están contigo, yo sé que lo van a hacer muy bien, están tan seguros que nadie puede dudar.
0: Sí, así que ellos van muy preparados. Entonces, bueno,
1: muy orgullosa de ti, te lo tengo que decir y siempre te lo digo.
0: Y yo de ti, que sigues con tu programa bien chévere, creo
1: gracias.
0: Que esta es la tercera vez que vengo, creo.
1: Yo no sé,
0: sí,
1: John,
0: yo he venido varias veces.
1: Sí, porque con Jerusalema...
0: Sí,
1: vinimos, como tres veces.
0: Sí, sí,
1: nada
0: verdad,
1: más
0: nada
1: con
0: más
1: eso.
0: Con eso. ¿Ves?
1: Sí.
0: Y eso fue hace tiempo, ya eso fue cuánto,
1: pandemia,
0: cinco años.
1: ¿No? Pandemia.
0: Como cinco años.
1: Al salir de pandemia, estábamos saliendo de pandemia cuando hicimos en Jerusalén.
0: Un montón de gente que metieron allí, ¿no?
1: Así es. John, adelante, valiente. Mi Dios contigo siempre.
0: Amén, amén.
1: Que te vaya más que bonito.
0: Bueno,
1: redes sociales, contacto.
0: Saludo a toda esa gente que nos escuchó y bueno, estén pendientes de las noticias. Sé que van a ser positivas, Dios mediante. Bueno, las redes sociales, arroba SF3C oficial.
1: SF3C.
0: Ajá.
1: Oficial.
0: SF3C oficial. La mía, Sensei John González.
1: Está abierta, es libre.
0: Sí, es libre, sí.
1: Okay.
0: Y bueno.
1: Nada, publica por Far Flyer donde nos digan dónde los vamos a poder ver, cómo vamos a seguir.
0: Listo,
1: vas a tener gente contigo.

0: Digo grabándolos.
1: Claro, los representantes van a hacer live, vamos a ver cómo...
0: Publiquen
1: todo eso
0: lo publicamos para nosotros poder conectarnos con ustedes y estar atentos.
1: Es correcto.
0: Chévere, sí. Gracias, John. 7:38 minutos de la noche, nos vamos con más de buena música y al regresar la publicidad de Desprográmate.

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Nos vamos con buena música y ya regresamos.

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